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0: qué huevas, pues.
1: ¿Qué es eso? ¿Qué, mi negra?
0: No estoy fumando ni fumando, si esto es noche de ronda y está un tango, animal. No, es, ¿tú sabes lo que le pasa a este niño? El vicio del fumar yomo. A la parte,
2: entonces, ¿en qué parte estamos?
0: A la parte menor, nene.
2: Ah, la parte menor.
0: Noche de ronda, empieza. No, nene, no. Ay, Dios.
1: Noche de

0: canción del tabaco. Tú estás como el de la poesía, mira, que sin el tabaco no trabajas.
1: Yo no creo en eso del cáncer, nena.
0: Si hay... Yo sé que no, si no te hubieses muerto hace rato, ¿sabes? No, pero los que tú fumas no dan cáncer, ¿sabes?
1: Nada de eso, al contrario, te ponen... Ya tú sabes...

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0: Blancos, mestizos, indígenas, ricos, pobres, roqueros, vallenatos, isleños, llaneros, pastuzos, costeños, cachacos, liberales, conservadores, independientes, niños, jóvenes, ancianos, hombres, mujeres, homosexuales, artistas, intelectuales, deportistas. 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Aquí lo llamamos berraquera, empuje, bacanería, echar pa'lante, no importa, a la final es la misma vaina. 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Por eso no necesitamos de un curso de servicio al cliente para decir con mucho gusto, a la orden, esta es su casa, si no hay se lo consigo. Una fuerza interior que hizo posible que un ciclista ganara la Vuelta a España a punta de aguapanela. Una forma de crear e imaginar que solo tenemos los que nacimos en esta tierra. 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Colombia somos los colombianos, los que damos todo por sacar adelante a una familia, una empresa, un sueño, los que hacemos las cosas con el alma, porque llevamos en el corazón una llama que nunca, pero nunca se apaga. 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

Nosotros somos Tribuna 12 Radio, la radio de los hispanos, de los latinos, la radio de Colombia en toda esta área triestatal. Transmitimos para el mundo entero a través de todas las plataformas digitales que nos retransmiten. Oiga, no se imagina uno dónde llega. Es una bendición de Dios. La producción de sonido está a cargo de los mejores, de la gente de Power Tech Solution, de todo su equipo. Y a la cabeza está el ingeniero Aníbal Galindo, el orgullo de Bogotá. La producción, la dirección musical la hace un hombre que tiene doble sello de calidad y profesionalismo de la radio colombiana. Hablo de don Oscar Fernando Monsalve Ibarra, el papá de las reinas. Entonces, cuando he ido a reclamar mis regalos de que me trajeron las reinas y el papá de Colombia, ¿no? Sí. Oh, hasta las 12 meridiano, como siempre, lo vamos a acompañar con todo lo que hacemos y lo que tenemos aquí en Por los Caminos de Colombia. A las 11:30 llega el tendero mayor de la Gran Manzana. Desde arriba, desde la eternidad, le dan permiso y el hombre viene y está desde las 11:30 a las 12 con su tienda de Nacho y la tanda de la casita de los abuelos, la música que sonaba cuando estábamos peladitos, que sonaba en la pieza del radio, que sonaba en ese radio y esa música. Nos trae recuerdos y nos trae el presente otra vez de los que se fueron ya, de los que partieron, de los que están en otra dimensión y seguimos guardando en el corazón. Nos trae recuerdos hasta, no sé, de olores, de sabores, de algo. Como cuando empezaba a sonar esa música y había ese olorcito cuando estaban haciendo arepa, ¿o no? Ya había olorcito como a calentado, a unos huevos con cebollita y tomate, ¿no? Los huevos pericos, ya. Esas canciones que nos traen esos abuelos que ya no están, el recuerdo de esas tías que partieron, de esa familia que ya no está. Y cerramos con la tanda del tango, el ritmo del 2x4. Está listo el WhatsApp de la Tribuna 12, 917-740-8260. 917-740-8260. Por ahí nos puede pedir una canción, nos puede decir algo, alguna cosa que quiera, por ahí nos puede contar algo. Hacemos revista de prensa, revisamos principales titulares de lo que está pasando en el mundo. Y entre ustedes y nosotros hacemos la iba a decir yo que la tribuna. Así dijo una noche, ¿no? Hacemos las tandas que siempre. Viene la tanda de San Jerónimo, las joyitas de la cueva, las joyitas de Morgan, de la cueva Morgan. Y un artista de la semana que yo sé que les va a encantar. Mire, con solo ver la preproducción, con escuchar todo eso anoche, a mí, no sé, ustedes se me encharcaron los ojos. No sé, me llevaron a unos recuerdos impresionantes. Yo sé que les va a encantar.

10 de la mañana, 15 minutos, hora del este de los Estados Unidos. Al aire por los caminos de Colombia hasta las 12 meridiano.

¿Sabe qué está haciendo Raúl? Me cuenta que está en un convite con algunos vecinos que ya estuvieron en otra parte y con algunos primos y algo, tratando de reconstruir la fachada de la casita por allá, por Panorama, por todo eso. Y resulta que el hermanito fue de aquí y le dijo: vea, yo escucho este programa y ahí nos están escuchando. En un, dice el hombre, en un Bluetooth, en un parlante. Saludos a todos, a toda la gente linda de Panorama por allá, del barrio Cuba adentro.

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Pues sí, aquí no los celebramos, aquí no los tenemos como, o sea, aquí como es, lo hacemos en San Valentín, en febrero. Pero en Colombia están celebrando el Día del Amor y la Amistad. Pues, entonces hay que hacerlo a todos los que nos escuchan, a todos los que queremos, a todos los que tenemos cerquita, que llevamos en el corazón. A todos les mandamos abrazos. Feliz Día del Amor y la Amistad. Que Dios los siga bendiciendo con mucha salud, que es lo más importante. Que sean felices. Eso es lo único que hay que pedir, ¿no? Que tenga uno salud, que sea feliz. Si usted es feliz, tiene el resto. Si usted tiene salud, así nos duelen las rodillas, pero ¿qué hacemos? 10:27 de la mañana, por los caminos de Colombia.

Oiga, es que dele una llamadita, dígale que la ama, aunque sea, a cualquier cosa, pero hágalo. Y que no sea hoy, se que os hará todos los días.

10 de la mañana, 29 minutos. La primera vez que usted tenga esa posibilidad en la mañana cuando se levante, hombre, primero dele gracias a Dios. Usted es creyente como yo, si no, perdón. Pero pues yo lo hago porque al fin y al cabo aquí es el que habla. Pero dele gracias a, y dele gracias por los que tiene, hombre. ¿Sabe qué? Estoy hablando ahora con el señor que me pidió la canción, con Raúl. Y hablábamos de eso, que hay tantas cosas, hombre, allá, por lo menos hablo de la Querendona, y le voy a poner unas canciones que me pidió. Es una promesa que lo vamos a hacer. Ya ustedes saben que... Feliz Día del Amor y la Amistad, hombre, a todos. Óigame, y otra cosa que les quiero decir, uno siempre tiene que darle gracias a Dios, hombre, dígame si no, porque es que uno respira, una vez cree que es como obligación uno despertarse y levantarse y respirar, ¿sí o no? Sí, uno como quien dice, no, es que eso es obligación, o sea, eso es obligación uno levantarse y respirar. No, eso haga liberar, hombre, uno se lo dice la experiencia, tan amargado, tanta cosa ahí. Y que se llena usted de qué, de odio, de enfermedad, de todo, hombre, aproveche el tiempo. 31 minutos después de las 10 de la mañana al aire por los caminos de Colombia.

Oiga, hombre, es que han metido mentiras. Estaba escuchando, no sé si usted hace lo mismo, pero yo me pongo a revisar la letra de las canciones. Y no es por comparar, pero es que esto es muy hermoso, ¿no? Qué aburrimiento llegar, hombre, como hay veces soy yo, como esos jodones viejos ya, ¿no? Que no se lo aguanta nadie. Ya uno no lo quieren ver a uno y no lejos, ¿sí o no? Y uno como que complica la vida. Y estaba escuchando la canción y qué bonito como le dice, ¿no? Que solo le pido a Dios que llego a la vez esté contigo, ¿no? ¿Sabe qué, Nachito?

Y entonces sonaban los 12 cascabeles y ¿sabes qué me decía? Que eso lo cantaban cuando se iban caminando cerca del pueblo por allá. Que se iban a recoger no sé qué. Y entonces ahora estaba buscando y estaba con Don Oscar desde anoche chequeando todo, programación, todo. Y escuché esto y la idea me acordé.

Y entonces al hombre le encantaban los pasodobles. Dice que se acordaba cuando con la tita querida ellos se bailaban. Además que me contaba Tita, me lo contó Tita, y Nacho lo confirmó, que Don Toño, ¿cierto? Don Toño Martínez era un excelente bailador de pasodoble. Contigo, bueno, y Tita la negra que canta y bailaba, pues espectacular. ¿Se imagina? 10 de la mañana, 37 minutos. Este lo pidieron.

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3: Tanda de baladas, de esas que nos llevan a recordar y que nos recuerdan a alguien especial. Esta es de las mías, mías.

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1: La tanda de San Jerónimo, ¿no? La tanda de San Jerónimo. Las joyitas de Don Oscar, la joya de la tanda de la Cueva Morgan. Oiga, estaba mirando aquí daticos que me... ¿Se acuerda que les dije yo, hombre, que uno puede ser amargado y todo? Ahí está una señora enojada que porque yo digo que feliz día del amor y la amistad, que eso en Colombia. Bueno, mi mamá me dijo que no dijera nada, canción ahí. La tanda de San Jerónimo llega doña Ligia Mayo. Esto se llama Indecisión. Las joyas de Don Oscar.

La orquesta es la de Francisco Canaro. Y esto se llama La Melodía de Nuestro Adiós, la tanda de San Jerónimo, la tanda de la Cueva Morgan.

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3: 10 de la mañana ya, 58 minutos, llega el artista de la semana. La producción, el script, la musicalización, todo lo hace don Oscar Monsalve. Y hoy tenemos que hablar de un personaje que nació un día como ayer, un 18 de septiembre, pero ya 18 de septiembre de 1913. Nació por allá en Mendoza, en Argentina. Y sea que ayer, 18 de septiembre del 2026, estuviese cumpliendo 113 años. Y que sin duda es una de las más grandes voces de ese folclor por allá surgido del Cuyo, por allá de toda esa parte. Y hoy presentamos el artista de la semana.

0: una de las voces más lindas del folclore argentino y que llegó a todas partes en América, todas partes del mundo. Un hombre de los que esa voz suena inmediatamente, usted asimila quién es y esos ojos.
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0: Lo llamaban en Burucuyá.

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1: Hoy el artista de la semana, Antonio Tormo.
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1: Sin duda el más grande cantor folclórico que surgió de esa región del Cuyo, conformado por las provincias de San Juan, de Mendoza y de San Luis. Y a quien incluimos aquí, porque entre sus más de 300 grabaciones registró algunos tangos, también algunos valses y canciones que recorrieron los repertorios de cantores y de orquestas típicas. Don Antonio Tormo.

0: de una inmensa repercusión, especialmente en los sectores más populares de la sociedad. Y este intérprete, don Antonio Tormo, nacido en esa localidad de Maipú, allá en Mendoza, estaba adornado de un definido registro de tenor, una hermosa voz melodiosa y una perfecta técnica vocal. Y a lo que debemos sumar es un repertorio bien elegido, ¿no?
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0: Y eso generaba éxitos permanentes.
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Año 1955, cuando los militares derrocaron al presidente Juan Domingo Perón, don Antonio Torres

los primeros fue prohibir en todos esos decretos los medios de difusión nombrar el apellido Perón y exhibir cualquier cosa signo de carácter justicialista que llamaban él.

Y comenzó en la época una cacería de brujas que obligó a muchos artistas, actores, agentes de radio, intérpretes populares a abandonar a Argentina y en otros pues a dejar sus trabajos. Antonio Tormo lo sufrió por el mero hecho de ser un artista popular. Nadie se preocupó por investigar si era peronista o no. Y a raíz de ser admirado por los provincianos que vivían en la gran ciudad y a los que Eva Perón denominaba mis grasitas. Claro, y sus adversarios, respectivamente los cabecitas negras, los censores dijeron que tenía esa condición, motivo por el cual pasó del éxito a la exclusión social por casi 30 años.

si nunca bien dejó de cantar, lo hizo en el extranjero y en su provincia. No tuvo repercusión en los medios, ¿no? Y no obstante, participó en 1976 en la película El canto cuenta su historia, de Fernando Ayala y Héctor Olivera. Una excusa para exhibir las máximas estrellas de nuestro folclore en toda Latinoamérica, en especial en el argentino.

0: Don Jimmy, esto sonaba en un cafecito que había en mi pueblo. Y sonaba tan duro que uno se aprendía toda la música de Antonio Toro.
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0: Don Oscar se internó en esta historia de Antonio Toro y se enteró que el padre falleció antes de su nacimiento. Y que se encargaron de cuidarle su mamá y un tío, además un padrastro que llamaba Ramón, hermano del difunto. O sea, el tío se casó con su mamá. Y que había sido empleado de las bodegas Guiol, tenía 10 años cuando se trasladaron a San Juan, en Argentina. Pero donde llegada el momento, estudió en la Escuela de Artes y Oficios y obtiene el título de tonelero profesional.
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0: Y se reunió con Diego Martínez Benítez, que era Manuel Canales, guitarrero y cantor. Y esa amistad los impulsó a la formación de un dúo vocal. Y cantaron en reuniones familiares y pronto en el LB10 Radio del Cuyo. Y ahí conocieron a Eusebio Jesús Dorti. Artísticamente era Buenaventura Luna. Y entonces se les ofreció un conjunto que estaba formando. Y ahí estaba, entre otros, Rimbero Narváez, que era el Zarco Alejo. Todos son muchachos del Cuyo, ¿no? Y ahí nació la tropilla de Huachipampa. Y tras varias presentaciones en Buenos Aires y en... Y se pueden ustedes imaginar, debutaron en el Radio El Mundo, porque pues entonces era la número uno en el dial. Y más adelante en el conjunto participó el radioteatro El Fogón de los Arrieros.
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0: Don Antonio Tormo. Y esto me trae unos recuerdos y me aprieta el alma.

0: Sí, pero ¿por qué no puedo decirme? No puedo mentir. No puedo seguir porque era la canción que mi papá le cantaba a mi mamá. Si amémonos. Uy, eso me da en el alma.
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0: Empezaron a actuar en todos los radios y los invitaban a los radioteatros, a todos cuando tenían ese conjunto. Y la voz de don Antonio Tormo, esa de las voces lindas que tenía y que tuvo todo este tango y el folclore argentino.

0: La fama de cantor llegó, tanto el hombre empezó a actuar, les decía, en radioteatro, la RCA Víctor. En 1949 editó Con los ejes de mi carreta, disco de Antonio Tormo, ese vals Amémonos que acaba de sonar. Y este Amémonos disparó su fama a vender más de 1,000,000 de ejemplares, a tal punto que el público llenaba el salón de la emisora donde actuaba. Y eran muchos más los que no podían entrar y se quedaban en la calle. Y la fama del cantor creció a tal modo que era requerido desde Colombia, desde Chile, en Uruguay, en todos los países que fue recorriendo a su tiempo, con el mismo entusiasmo desbordante del público. Y sus contratos fueron por montón, eran los montos no habituales para la época. Entonces, el hombre le pagaban más de lo que pagaban regularmente a uno de los cantores.
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0: Aparece en 1950 una canción que fue un verdadero éxito. Uno de esos éxitos, de los grandes éxitos de Antonio Tormo. El rancho de la cachimba. El rancho de la cambicha. Ese idioma no me va a pasar a mí lo del señor con la... El señor que tenía ese de ¿cómo se dice, hombre? Que hay que decirlo rápido, ¿no? Este fue uno de los éxitos que llevó a don Antonio Tormo a convertirse todavía más en el gran Antonio Tormo. El rancho de la cambicha. Esto es voz en vivo y música en vivo. Una calidad de músicos, una calidad de voces. Aquí no hay autotune, aquí no hay nada. Esto es en vivo.

Este fue un verdadero éxito, el que vendieron 5 millones de ejemplares. Y la atracción se mantuvo hasta que llegó el 16 de septiembre de 1955 y vino el ostracismo. No se volvió a saber nada de don Antonio Torno. Y coincidiendo con su 80º cumpleaños en 1993, Antonio Torno tuvo el reconocimiento que durante mucho tiempo se le había negado, como el gran artista que era. En forma de premios de designaciones honorarias que se citaban a continuación: ciudadano ilustre de la ciudad de San Juan, benefactor de la cultura y tradición sanjuanina, la ciudad de, en la provincia de Mendoza, una calle en nombre de él. La Cámara de Senadores de la Nación le otorgó la medalla y diploma de honor, homenaje a una vasta trayectoria.

El rancho de la Cambicha, vea. El folclore argentino de don Antonio Tormo, que nos dejó temas como esto que nos llegan al corazón.

0: Y Antonio Tormo fue recibiendo, después de más de 30 años de ostracismo, de que la gente no lo buscaba, no quería saber, no cantaba, empezó a recibir premios.
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0: Un 15 de noviembre del año 2003.

para unos ojos bien bonitos. Está enfermita, pero yo sé que se va a recuperar. Un saludo, doña Olguita Chalarca, en West Palm Beach. ¿Cuántas veces le cantaban a esos ojos verdes bonitos? Ocúltame esos ojos. Virgen bella. Yo sé que se va a mejorar y que las oraciones de todos nosotros lo van a mejorar. Mando un abrazo, doña Olguita.

Oiga, tengo mensajes de gente de Armenia, de Calarcá, de todos esos, vea usted, gente de Morristown, abrazos, hombre. Déjeme, le mando aquí primero, don José, qué bueno, de Calarcá. Dice que en Calarcá y en el Quindío suena mucho la música de Antonio Tormo, que sonaba mucho en una radio que yo nombro, Transmisora Quindío. Sí, señor. En todo ese cafetero sonaba bien. Y aquí está otro hombre. Déjeme que yo tengo otro mensaje que se hizo aquí. Don Luis Incapié. Don Luis, saludos. Me dice que el hombre es de Armenia Quindío y que ha recuerdos que le trae la música de Antonio Tormo.

tristeza, que la gente que es alegre nada sabe del dolor. En los tristes cementerios y también en las iglesias siempre se halla un alma buena y un piadoso corazón.

Y le pedí a don Oscar que me dejara cerrar con una que me... ¡Uy! Me latiga, me da en el corazón. Y a veces no puedo escuchar toda. Pero resulta que de eso se trata, ¿no? De escuchar canciones y recordar a la gente que uno ama y mantiene en el corazón. Cerramos con don Antonio Tormo, que falleció un noviembre. A los 90 años, un 15 de noviembre del 2003, esa voz se apagó que hizo este tema.

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Muchísimas gracias, muy buenos días, bienvenidos. Yo soy Francisco Ignacio Martínez Medina, hijo de Antonio José y Bernardita de Jesús. Un campesino, oriundo de Santa Rosa de Osos, un hermoso municipio, enclavado en las montañas de mi Antioquia, allá en esa Colombia nuestra, que tanto nos hace sufrir y gozar. Joselina, Candelaria, Nacianceno, Carmen Tulia, Don Rafa, Ramonelio, el poeta Ricardo León Peña Villa, Don Samuel Ochoa, por supuesto Don Benatú Artúa, el pelado Cuca del barrio Antioquia, Pepa la Lora está feliz, está nuestra bella Centella, la bestia Estrella, muy bonita, también está Pepa la Lora, el gallo Facundo y por supuesto nuestro gato con dinastía Duque y nuestros perros Tango y Guardián. Bienvenidos, señores y señores, prosigan. La tienda está abierta. Sacan al montañero de la montaña, pero es imposible sacarle la montaña al montañero de su mente. Bienvenidos.

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1: Hay personas que están escuchando desde las 8 de la mañana. Están conectados con otra hora de Colombia. Gente que ocupan lugares muy especiales en nuestros corazones. Aquí también, en la capital del mundo y en toda esta costa este, desde el sur de la Florida. Y quiero decirles que feliz día del amor y la amistad.

Purísima, porque eso, Jimmy, que es una maravilla. Que vengo más montañero y más paisa que antes y que toda la vida. Ay, María Prima. Pues vea, Jimmy, un día cuando la gama, la gana de llamarlo, para ir que ando de viaje, ya no ni cómo, pero aquí estoy, sí, Jimmy. Y pues muy contento de poder saludar a todos, muy contento, muy feliz, paisa que nunca.

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1: Y ahora pues, como para que destapemos botella y nos alegremos más, don Jimmy, póngame esa tripleta del tango, que el tigre ya está desesperado y mucha gente pendiente de todos estos recuerdos que nos traen esos tangos.

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Como en la radio vieja, yo sé que te adoro, Olga.

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1: Esto va para la querendona.

0: Yo sé
1: que... Oiga, un tango de esos tiene que sonar full, ¿cierto? Sí, estoy escuchando ahí que está sonando ahí, muchachones, mire a ver cómo lo cuadramos. Para meterle, pues, porque puede imaginar uno mandando la dedicatoria, ¿no? Pero ahí está, déjeme que yo lo... Ok, lo cuadro por aquí. Listo, hágale por ahí. Escuchen esto, por favor.

0: Mucho riendazo, ¿no? Dígame si no. Ya saben, ustedes que... ¡Oh, no! Nachito, ¿estás por ahí o no, Nacho? El hombre andaba por ahí, el hombre andaba... Uno lo siente... Nacho.
1: Aquí estoy, quiero llegar, María.
0: Ah, bueno. El hombre está pendiente de los tangos. No, ya no va a alcanzar, pero le prometo que mañana lo vamos a poner. Me están pidiendo, oiga, me mandaron de una, tres tangos de una. Mañana, le prometo que mañana los vamos a poner.

Muchachones, nos tenemos que ir, se nos terminó el tiempo, viene la hora fanática. Saben que lo hacemos con cariño, le ponemos amor, siempre lo hacemos con toda la pasión. Ante todo, por inmenso respeto por ustedes. Le mandamos abrazos desde la capital del mundo, desde Nueva York. Mañana desde las 9 de la mañana, hora del este de los Estados Unidos, hasta las 12 meridiano, los vamos a seguir acompañando a ustedes en esto que se llama Por los Caminos de Colombia y que cerramos siempre con la tanda del tango, con ese ritmo del 2x4 que nos llega al alma y que nos trae tantos recuerdos y que nos encanta, ¿no? Nos encanta. Ya saben ustedes que estamos aquí siempre, siempre conectados. La gente de Power Tech Solution, a la cabeza del ingeniero Aníbal Galindo y todo su equipo, hacen la producción, la producción de sonido. La producción y dirección musical la hace un hombre que tiene doble sello de calidad y profesionalismo de la radio colombiana. Don Oscar Fernando Monsalve Ibarra, el papá de los pollitos, el papá de la reina, si hay que decirle al hombre. Hoy se fajó este hombre con tremenda programación, como siempre lo hace. La dirección eterna, como siempre, la hace don Francisco Ignacio Martínez Medina, nuestro Nachito Martínez, que desde arriba nos sigue bendiciendo y abriendo el camino. Haga por allá, Nachito, pues, a ver, ayude allá, patrocine desde allá a ver las cosas para seguir aquí. Mi nombre es Jimmy Oyuela, yo soy orgullosamente hispano, orgullosamente latino. Orgullosamente habla usted de castellano. Este español, dirían en la calle, decimos nosotros. Y nací por una bendición de Dios en Colombia, en la puerta de Sudamérica, un país maravilloso que estamos tratando y poco a poco de cambiar, de volver a surgir como nací por una bendición de Dios y de mi madre en la querendona, trasnochadora, morena y amañadora Pereira, castigada fuertemente por la naturaleza, pero que yo sé que Dios mediante vamos a volver a salir adelante. Ahí, ya saben ustedes, y hay que cerrar con broche de oro. Les mando abrazos a todos. Mañana nos escuchamos aquí. Uy. Nos abras. Dios conmigo, yo con él. Y el Alan y otra sigla. Permiso.

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1: En el segundo semestre de 1982, Johnny Pacheco y Rolando La Serie grabaron el álbum De Película para el sello Fania, que lo lanzó al mercado en la primera semana de diciembre como parte de la campaña navideña. Pacheco venía de presentar su álbum De las dos flautas junto a José Fajardo, que salió al mercado en mayo de ese año. En tanto que La Serie se la pasaba de giras y sus álbumes grabados para el sello Gema se licenciaban y reproducían sin cesar en toda Sudamérica. El álbum fue producido por Johnny Pacheco, quien admiraba desde joven a La Serie por ese estilo suyo tan de guaracha feeling y con shows cargados de humor y diversión. En la hora faniática de hoy les contaremos la historia De Película de Pacheco y La Serie. Bienvenidos.

Todos sabemos quién es Johnny Pacheco, pero aclaremos quién es Rolando la Serie. Nacido en Santa Clara, Cuba, en 1923, se dio a conocer muy joven por su estilo inigualable, guapachoso y con una sonrisa de oreja a oreja. Siempre con boina, tuvo una enorme complicidad con Bebo Valdés, con quien salió de Cuba, y desarrolló una carrera envidiable en solitario y también junto a otros artistas. Tuvo grandes hits, como el bolero O la Soledad, pero el disco que fue su detonante, la marca de todo el antes y el después, fue Sabor, el primer LP del sello Gema de Álvarez Guedes, junto a la orquesta de Ernesto Duarte, y que batió récords de venta en su tiempo. Le decían el guapo de la canción, pero él tenía un caballito de batalla, una frase que usaría Pacheco para titular este disco, de película.

0: Johnny Pacheco organizó una orquesta extraordinaria para acompañar a Rolando a la serie, tal y como lo habría hecho el gran amigo de este, Bebo Valdés. Una orquesta con sección de ritmo y coros, más cuatro saxos y cuatro trompetas que sonaban al mejor estilo Tito Puente. Cuando se hizo la gira promocional, la banda se presentó en Puerto Rico bajo la dirección musical de Luis García, y en la que la sección base estuvo integrada por Luis Quevedo piano, José Gasmey bajo, Cuqui Santos timbales, Papo Pepín congas, Tito Echavarría bongoes, Luis García cuatro, Cheo Quiñones, Darbel García, Máximo Torres Jr. y Ramón Castro coros.
1: Mira, mira, mira, te está haciendo seña el corredor, pensando que yo no tengo 15 años. Entonces, si pongo dos números de más, digo, si sigo con 15 minutos más, hay que agarrarme aquí en parihuela. Entonces, vamos a dar un aplauso bien fuerte a Johnny Pacheco y su orquesta. ¡Échale!
2: Gracias, caballero. Para mí un honor estar con un respaldo musical, un hombre que lo conocen aquí en Puerto Rico, señor Luis García. Lo firmaron para una película en Nueva York, hacer el papel de Jesucristo, pero yo creo que lo va a buscar otra de Judas.

Siempre se ha dicho de Johnny Pacheco que era un seguidor de la Sonora Matancera, o mejor, que era el padre de la salsa matancera. Es una forma de llamar a un estilo que cultivó con mucho brillo. Este álbum ejemplifica específicamente la atracción de Pacheco por la guaracha, esencia de la matancera, y la música bailable cubana. Una atracción que mostró al grabar con Daniel Santos y con Celio González, pero sobre todo con Celia Cruz. Lo que la hizo diferente es que Rolando la Serie incluyera canciones brasileñas, argentinas y colombianas para darle un aire más panamericano.

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0: Manuel Salvador y Lucía Inés González Bedoya eran dos músicos ciegos nacidos en Ciénaga de Oro, Córdoba, costa atlántica colombiana. Los dos, junto a una prima suya, también invidente, Cruz del Carmen González La Canosa, crearon un trío a finales de los años 50 y grabaron un merengue vallenato compuesto por Manuel. Se titulaba El Polvorete y decía: ¿quién pudiera tener la dicha que tiene el gallo? Rácata pum chin chin, el gallo sube y echa su polvorete, rácata pum chin chin, él se sacude. La canción fue grabada inicialmente por ella y Lucho Campillo con el conjunto Los Reales Orenses en 1970, que fue la época en que Manuel se fue a vivir a México trabajando como acordeonero. También hubo una versión en Panamá que fue censurada y pasaron muchas cosas con esta canción. La grabó Lisandro Mesa y su conjunto cantando Marcelo Pérez en el 79 y se hizo famoso por el kikiriki del gallo en el inicio de esa canción. Lo hicieron también Aníbal Velázquez y Juan Piña, entre muchos otros. Incluso hay una muy exitosa de Vicente Fernández en 1980 en ritmo de jarabe tapatío y que cantó en la película Picardía Mexicana de Rafael Villaseñor Curi.
1: ¿Y qué, mi ceja? ¿No hay la cancioncita de regalo para el homenajeado?
2: Ah, don Tilo, pues ya sabe que sus deseos son órdenes para mí. Además, este pinche enano ya sabe que aquí vive y ni renta paga. ¡Ay, no!

0: Contaba el compositor argentino Chico Novarro en una entrevista para el diario La Nación y en referencia a un álbum de duetos que, con Gilberto Santa Rosa, hicimos La Palabra Fin, una canción elegida por él que grabó hace tiempo y le gusta mucho. Es una canción que acá no se conoce mucho, pero fue elegida por Olga Guillot y Rolando La Serie, entre otros artistas latinos. La hice con un gran amigo mío que ya no está, Mike Rivas. Debo haberla escrito a finales de los años 60, cuando Mike me trajo la melodía y entre las dos la terminamos. Es la historia de un amor que se sorprende al ver en el cine una película con su propia historia. Pues nada más que agregar, solo que Rivas fue un gran pianista español radicado en Argentina. De allí la relación.
1: Para mí es un honor haber tenido la oportunidad de juntarme con un talento del cual hace años que yo lo admiro. Y tuve la dicha de por fin se logró eso que yo quería, y era grabar, como lo hice con Celio González, también con mi colega, y quiero que me le den un fuerte aplauso. De película, Rolando. Simplemente Rolando. Ahora lo que quiero decirles es que por favor perdonen que estoy fónico, pero ahora para seguir, y perdón, queremos interpretar un bolerito que para mí es un fenómeno, en la voz del único, el incomparable, el guapo de la canción, Rolando, porque la serie no hace falta ya, es Rolando.
2: Con todo cariño para ustedes, de Chico Navarro, este bolero que lleva por ti por la palabra fin, y dice así.

El Paso de Encarnación es una vieja composición cubana de Pedro Aranzola, también autor de Mi Amanecer Campesino, Sin Cabo y Bongo No Hay Son, y hasta Pantoja Baila Mi Son. El Paso de Encarnación fue tocado muchas veces en los años 50 y grabado en el 61 por la Orquesta Aragón, en el álbum Cógele el Gusto a Cuba volumen 2, con arreglos del amigo de Aranzola, Richard Hewes. En 1973 lo llevó a la fama la orquesta de Larry Harlow, cantando Junior González en el álbum Salsa. Tuvo un éxito rotundo, con una versión inigualable, aunque esta de Pacheco con la serie no se

Nos queda hablar de la carátula en la que aparece la serie en una pose de director de cine inspirada en una foto de Cecil B. DeMille con polainas y sombrero, y Pacheco como un actor con pañuelo al cuello inspirado en una foto de Rolf Lange. Pues bien, esta fue realizada por Joe Euler, uno de los más grandes ilustradores de moda que ha dado Estados Unidos. Su carrera estuvo ligada sobre todo a Christian Dior, Yves Saint Laurent, Vogue y la época dorada de Studio 54. Una carrera que va desde 1958 casi hasta su fallecimiento en 2004. En la hora faniática de hoy los acompañó José Arteaga.

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canción, tómenla como un homenaje a Alberto Cortés. Se llama Los Americanos.

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Napoleón para ellos fue un señor italiano

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gente no me conoce, me llamo Cucucita y tengo una hermanita que no puede jugar. Es de trencitas rubias y mira qué bonita, y hace 6 meses largo, ¿sabes? No puede caminar. Por eso yo le ruego a usted, doctor tan bueno, que llame Sada pronto.

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